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6: ¿Qué tal? ¿Cómo le va? Mi nombre es Juan Arango y estas son las noticias de la hora. La Reserva Federal de Estados Unidos elevó la tasa de interés de referencia por primera vez desde 2023. El recluso del corredor de la muerte en Georgia obtiene un indulto de última hora, mientras que una ejecución en Texas está en marcha. La Reserva Federal de Estados Unidos subió este miércoles su tasa de interés de referencia en un cuarto de punto porcentual, hasta un rango de entre 3.75 y 4%. Esta fue la primera decisión política monetaria bajo la presidencia de Kevin Warsh. El Comité Federal de Mercado Abierto aprobó por unanimidad el incremento, el primero desde julio del 2023, mientras la inflación continúa por encima del objetivo del 2% establecido por el Banco Central. La Fed explicó que la medida busca acelerar el regreso de la inflación a esa meta, en momentos en que la economía mantiene una expansión sólida y el mercado laboral permanece estable, según ellos. Las nuevas proyecciones muestran además que 16 de los 18 funcionarios que prestaron pronósticos esperan al menos otro aumento de un cuarto de punto antes de que termine el año. El pronóstico mediano para las tasas a finales de 2026 subió a 4.1%, mientras la Reserva Federal estima que la inflación no regresará a su objetivo del 2% hasta 2029. La decisión confirma un cambio hacia una política monetaria más restrictiva para contener las persistentes presiones sobre los precios. El organismo anticipa que las próximas decisiones dependerán de la evolución de la inflación, el empleo y las condiciones generales de la economía. Esto es Minuto 60.
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9: Haas, and there's the opening goal. How about that? Number 100 for Lionel Messi in an Inter Miami uniform.
6: El Inter Miami es campeón de la Campeones Cup. Las Garzas vencieron 2-0 a Cruz Azul y Leo Messi anotó un gol de cabeza, su gol número 100 con el equipo. Con este triunfo, Leo Messi ya llega a 48 títulos en su carrera. Además, en el debut de Cristian Kili González como técnico del equipo. Soy Juan Arango y estas fueron las noticias de la hora.

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7: Dios conmigo, yo con él, él delante y yo tras él. Good morning por la mañana. Hoy es jueves 17 de septiembre, el cumpleaños de Jaro Valenzuela. ¡Woo!

0: sexy voice de
1: Ben,
0: Chuma.
1: Jaro, que te voy a dar un laptop.
2: Uy, laptop.
1: ¿Cómo se llama eso?
0: Lap dance.
1: Ah, eso no. ¿Cuál es la diferencia? Laptop y lap dance.
3: Lap dance, la computadora.
2: Es la computadora que está usando Julio. Eso es un laptop.
0: Computadora.
3: Bueno, si es Mac, he'll take it.
2: Yeah. Bueno, Chuma, muchísimas gracias.
1: ¿Cómo
2: que
1: no,
2: te
1: mi vida?
2: Quitaste la caja de dientes para soplar.
1: ¡Ay! ¡Qué
3: eso!
1: Y yo que iba a ponerte un video en el laptop de Angelina Castro para hacerte un lap dance. Ay, ahora María, te fastidiaste.
3: He's got too many of those. Right? Ahora la pregunta es, no sé si sacar el bizcocho para que él sople, se derrite el bizcocho o que se lo lleve para su casa, uno de los dos.
2: Oye, para esa vaina. ¿Qué tú prefieres,
0: ¿Qué Harold? Prefieres, Harold?
3: ¿Lo quieren ver soplar? Esa es la pregunta.
2: A comer.
0: Yes.
2: A comer, se ha dicho. Happy birthday, Harold.
0: Happy birthday.
2: Good morning, Dayanara. Chuma Lady, Julio el producer, DJ Extreme.
3: What up?
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0: Me hacen competencia.
2: Yo, gracias, Dayanara, pero yo definitivamente, yo creo que me ganó Cardi B.
0: Sí, sí, sí.
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0: Hell no.
2: 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Today en la clavada telefónica, a Brenda le gusta devolver muchísimas cosas en la tienda, así que la estamos fastidiando gracias a la ayuda de su hermana.
4: Para que lo sepa, que ya no puede comprar con nosotros y tampoco puede venir en persona a la tienda.
5: Eso no está estipulado en el recibo. Yo tengo derecho a hacer los cambios que a mí me dé la gana.
4: Por ejemplo, cosas absurdas. O sea, una lata de garbanzos, dos latas de frijoles.
5: Estaba tirada. Sabía mal.
4: No, eso es imposible. Eso es imposible. Esas cosas no suceden en nuestra tienda.
5: La
4: para
5: comida
4: que
5: se vuelve mala y también a veces estaba estirada.
2: Esa es la clavada que vas a escuchar a las 7 y 10, 8 y 10 y 9 y 10 de la mañana. No te lo vayas a perder. Dayanara, cada vez más niños tienen su propio teléfono celular desde temprana edad.
0: Sí.
2: What's the right age? ¿A qué edad tú le diste el teléfono celular por primera vez a tus hijos?
4: Fíjate, ellos estaban un poquito más grandes. Había niños más pequeños que ya tenían este celular, pero yo creo que en el caso de los nenes era importante que tuviesen la comunicación con el papá. Acuérdate que el papá, o sea, nosotros estábamos en Los Ángeles y viviendo, y el papá vivía acá o en República Dominicana, ¿sabes? Y para que tuvieran esa comunicación, pero sí, lo pensamos mucho, pero al final del día queríamos que tuviesen esa comunicación. El problema es que de ahí es que empiezan a envolverse en redes sociales y demás, aunque tuve la suerte de que los míos no están tan pegados a las redes sociales como
2: se saben desconectar.
4: Casi ni postean ni ven más, yo creo que YouTube y cosas así, pero no las redes así directas.
2: Ellos aprendieron a controlar las redes, lo que las redes los controlaran a ellos. That's good. Hablando de their baby daddy, de your baby daddy.
4: Yes.
2: Felicidades al flaco Mark Anthony, que cumplió años ayer.
4: Ayer.
2: ¿A qué edad crees que un niño está realmente preparado para tener su propio teléfono celular? Lo puedes hablar por el WhatsApp 305-605-9494 o llamando al 844-YES-ENRIQUE. La Corte Suprema de los Estados Unidos frenó por ahora nuevas restricciones al voto por correo, permitiendo que los estados continúen utilizando sus procedimientos actuales mientras se acercan las elecciones de medio término. La decisión evita cambios inmediatos en la forma en que se envían, reciben y procesan las boletas por correo mientras continúa esta batalla legal. Ya algunos de estos boletos ya han salido en algunos estados. El propio presidente Trump ha votado y lo ha admitido por correo varias veces y él sigue insistiendo de que hay fraude. Cuando la gente votan por correo, no hay evidencia de fraude masiva o que pueda cambiar una elección como él está alegando. Por ahora, quienes tengan permitido votar por correo lo pueden hacer bajo las reglas actuales de su estado. So check with your elections department si tienes algún tipo de duda. Bueno, te cuento que acaba de decidir un juez sobre Bad Bunny que podría cambiar todo, una gran batalla legal que involucra a todo el reggaetón. Los detalles a continuación.

0: Bad Bunny consiguió una importante victoria legal después que un juez federal desestimara gran parte de una demanda de Dayanara que alegaba el uso no autorizado de elementos asociados al famoso ritmo del dembow.
1: Así fue, el caso cuestionaba el uso de un patrón musical que ha sido fundamental en el reggaetón durante décadas, obviamente, y la decisión favorece no solo a Bad Bunny, sino también a otros artistas y productores que habían sido incluidos en esta demanda.
0: Sin embargo, el caso, tú sabes que no ha terminado completamente, no. Esto va a continuar, es like part 15 o part 20, porque ha sido una novela por tantos años, right?
2: Extreme. Una serie.
0: Sí, yeah. Literal. Serie y... Se puede hacer una serie, right?
2: Yeah, no, yeah. Y muchas personas preguntando, pero ¿qué es lo que están peleando? ¿Qué es lo que están...?
0: ¿Cómo va el ritmo? ¿Cuál es ese ritmo?
2: El argumento es esto. A ver, escucha, literal, a ver. Esto.
3: Así suena mi cama todos los fines de semana.
2: Punca, punca, punca, punca. That's the argument,
0: please, that's at hand. Please resuelvan el punka punka, please.
1: Punka punka

0: Bueno, cada vez hay más gente que se está quejando, Dayanara, por personas que hablan por speaker en los videos o que escuchan música sin los audífonos. Sí. Eso es una falta de respeto.
1: Es una falta de respeto, especialmente donde tú estés. Puedes estar en una sala de un doctor, puedes estar, o sea, en cualquier lugar. No creo que sea justo que todo el mundo tenga que escuchar tu conversación.
2: ¿Qué le pasa a la niña,
1: Pepo? No todos somos chismosos. Pero esto es un estudio que encontró que 37% de los estadounidenses admite que usan el speakerphone
0: en público,
1: aunque 58% considera que esta práctica molesta, obviamente.
0: Más de la mitad de la gente.
1: En el avión.
0: Claro, eso es horrible. Estás en un avión, una persona al lado tuyo está hablando por speaker.
2: Mira,
0: está escuchando música.
2: Llego ya mismo.
3: Oye, dile, yo aterrizo a las 4 de la tarde. Asegúrate que el carro me esté recogiendo.
0: It's like, why do I have to hear that?
1: Cállese, señor.
0: Miami quedó número uno entre 30 grandes ciudades analizadas por tener la peor etiquueta con el teléfono celular.
4: Sumería.
1: Oh, no.
5: Culpa de los nicaragüenses.
4: No.
0: Culpa de los cubanos. La The top Cubans. Five y lo interesante que tienen
1: son loud
0: y estas son las ciudades top alto. Miami's top of the line, the top of the list.
4: Sí, pero seguido no, espera, te tengo que parar.
0: A ver,
4: tú dijiste, Chusma, dijiste los nicaragüenses. Los nicaragüenses nosotros los comunicamos
1: picado,
4: con señales
1: picado
4: de humo, ¿ok?
1: Hay
4: ustedes los cubanos que están como si estuvieran en el Versailles todo el tiempo.
0: Diablo. Miami número uno en la lista, seguido por Nueva York, después Austin, Texas y San Antonio, Texas también número cuatro. Número 5 en la lista, San Diego, California.
4: Do you guys answer a lot of calls on speaker?
0: If I'm by myself.
1: En mi casa, o sea, punto, siempre. Like,
0: si estoy solo.
4: Obvio.
1: Siempre en mi casa sola.
0: Pero cuando estás sola.
1: Sí, en mi casa siempre cuando estoy sola o
4: count
1: en el carro.
4: It doesn't count.
5: Es que si Dayanara
1: ¿por qué no cuenta?
4: Because you're home.
5: Si Dayanara la contesta en speakerphone cuando la llama el ex, y ¿qué? Todo el mundo se entera.
1: ¿Por qué el ex?
0: Deja
1: yo
0: eso,
1: no
0: Chumel. Qué zángana, como dice Chumel.
1: Eso se bota y ya.
0: Oye, ¿llegará el día en que apagar una inteligencia artificial puede ser considerado maltrato?
1: ¿Cómo?
0: Could you imagine domestic violence with your intelligent AI?
4: Your ChatGPT.
1: Me está aunque dando todo mucho miedo.
0: Aunque esto te suene a ti ciencia ficción, a nosotros nos suene medio extraño, ya existe un movimiento que está planteando una pregunta polémica. ¿Debería una inteligencia artificial tener derechos si algún día demuestra ser consciente?
4: What?

0: ¿Hasta dónde vamos a llegar con esto? ¿No vamos a ver loco?
1: La cosa va por ahí.
0: ¿Qué cosa es esto?
2: Age of Ultron.
0: This is
2: la
0: crazy.
2: Película de Avengers es Age of Ultron, que es básicamente esto mismo. Es una inteligencia artificial que termina creando una conciencia y termina diciendo, no, para limpiar el mundo tengo que hacer tal cosa, y quiere destruir todo. O sea,
1: pero por ahí wipe everything out. Por ahí va la cosa. Da miedo, da miedo.
3: No debo de darte miedo. Yo soy...
1: ¿Quién eres?
3: Inteligencia artificial.
2: No, you're not. You're a Jetson. AI speaks like humans. Yeah, for real.
3: Cuando veo a Harold, tengo miedo.
1: ¿Por qué?
3: Porque es feo.
1: Ave María.
4: Diablo, qué difícil, para la pusiste.
5: In another one, this round. No! Dominicans, Boricuas,

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3: 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Today en la clavada telefónica. A Brenda le gusta devolver muchísimas cosas en la tienda, así que la estamos fastidiando gracias a la ayuda de su hermana.
4: Para que lo sepa, que ya no puede comprar con nosotros y tampoco puede venir en persona a la tienda.
1: Eso no está estipulado en el recibo. Yo tengo derecho a hacer los cambios que a mí me dé la gana.
4: Por ejemplo, cosas absurdas. O sea, una lata de garbanzos, dos latas de frijoles.
1: Estaba tirando. Sabía malo.
4: No, eso es imposible. Eso es imposible. Esas cosas no suceden en nuestra tienda.
1: La
4: para
1: comida
4: que entienda.
1: Se vuelve mala y también a veces estaba estirada.
3: Esa es la clavada que vas a escuchar a continuación. ¿A qué edad crees que un niño está realmente preparado para tener su propio teléfono celular? ¿Tú cómo lo ves? 844-YES-ENRIQUE. Por el WhatsApp nos puedes hablar 305-605-9494. 305-605-9494.

0: La hermana de Brenda nos contactó para hacer una clavada a su hermana que le encanta devolver muchas cosas después de comprar en una tienda por departamento.
1: Hello.
2: Sí, hello, buenas. Estoy buscando a Brenda.
1: Sí, con ella habla.
2: Hola, Brenda, te habla Rebeca. Yo soy de la gerencia de... Y te estaba llamando porque desafortunadamente hemos estado viendo nuestros récords que has llegado al límite de las devoluciones. Estás devolviendo demasiadas cosas aquí en la tienda y desafortunadamente te tenemos que vetar. Es una nueva política que tiene la tienda y no puedes estar devolviendo cosas, especialmente
1: ¿cómo
2: después.
1: ¿Cómo que al límite? ¿Desde cuándo hay un límite aquí?
2: Es una nueva política de la tienda. Y pues desafortunadamente ya llegó usted al límite. Ha estado cambiando, devolviendo cosas como pues ropa, pero también trajes de baño, ropa interior, todo tipo de artículo es demasiado para una persona y desafortunadamente pues lo tenemos que hacer para que lo sepa, que ya no puede comprar con nosotros y tampoco puede venir en persona a la tienda.
1: Eso no está estipulado en el recibo. Yo tengo derecho a hacer los cambios que a mí me dé la gana, porque
2: ¿pero cuántas...
1: si no me sirve algo, algo me queda muy chiquito, algo muy grande, lo tengo que devolver?
2: ¿Cuántas devoluciones ha hecho en este año nada más?
1: Unas 45 por ahí.
2: Es excesivo y la estamos vetando desafortunadamente, para que sepa. Ya no puede entrar a la tienda.
1: Pero ¿desde cuándo aquí hay un tracking en devoluciones y uno hace...? Eso no, eso yo nunca lo he escuchado. Mi hermana trabaja para... Mi hija trabaja para... Y ellos no me han dicho nada de eso.
2: Ah, entonces usted está haciendo trampa con sus propios familiares, que le están dando descuentos o qué.
1: No. Yo me sé la ley, cómo funciona todo esto y he colaborado... Que sí se puede hacer devoluciones cuantas veces uno pueda, porque no está estipulado en ninguna parte.
2: Me suena que se está pegando a que tiene familiares que trabajan en la tienda y eso es definitivamente no se puede hacer.
1: Y me suena que usted está inventando alguna que quiere que pague el premium.
2: Más respeto, señora, bájeme la voz. Yo a usted no le estoy gritando.
1: No, usted me está faltando el respeto a mí. Me está insultando, diciéndome que yo no puedo hacer devoluciones. Si a ti no te gusta algo, no te sirve algo, tú lo vas a devolver. Tú eres mujer, tú sabes.
2: Bájele tres. Está demasiado chusma. Le estoy diciendo que es la nueva política de la tienda.
1: La madre que te vuelva a parir, eso no se puede hacer así. Yo nunca ni he recibido una llamada diciéndome que yo tengo que parar de hacer cosas así. Jamás.
2: Señora Brenda, estoy mirando aquí la lista de las cosas que está devolviendo. Por ejemplo, cosas absurdas. O sea, una lata de garbanzos, dos latas de frijoles.
1: Estaba pirada, sabía mala.
2: No, eso es imposible. Esas cosas no suceden en nuestra tienda.
1: La
2: para
1: comida
2: que
1: se vuelve mala y también a veces estaba expirada.
2: Una lechuga está devolviendo tres tubos de pasta de dientes.
1: Harina de la lechuga. Estaba también expirada.
2: Tiene un desodorante femenino, douche.
1: Apestaba a cicote. Alguien se lo había puesto antes que yo.
2: Imposible, señora, porque eso tiene un sticker y después que usted lo abre, ya no lo puede devolver,
1: señora. Hay gente que pone el sticker para atrás, para oler. Cualquier persona y
2: lo mejor,
1: pone para atrás.
2: A lo mejor su olor es demasiado fuerte y por eso le olía de esa manera.
1: Pero mira esta. Tú no andes conmigo.
2: Aquí veo una crema de juanetes.
1: Ah, mira para allá.
2: Después que abrió la crema de hongo de uñas. De los pies.
1: ¿Qué tú estás diciendo? Yo no tengo hongo.
2: Aquí estoy confirmando nuevamente con usted. Usted es Brenda, ¿verdad?
1: Guzmán. Esto es una falsa acusación. Los voy a demandar porque hasta mi apellido no se lo saben. ¿Cómo van a hacer esto? ¿Tú me están confundiendo con otra persona?
0: Te habla Enrique Santos y Dayanara Torres. Tu hermana nos dio la información para llamar y fastidiarte. Es una clavada telefónica.
1: Claro, mi hermano. Te traje ridículo. Y ustedes peores que se ponen para eso.
0: Oye, pero estás devolviendo mucho.
1: No. Un par de cosas nada más, están exagerando. No, ni para tanto.
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1: Buenos días, yo de Enrique Santos, con la bella Dayanara Torres. Esta mañana estamos hablando de la edad apropiada para que tu hijo tenga teléfono celular. Este es un dilema que tienes tú en tu casa actualmente. ¿Ha sido algo problemático esta discusión entre pareja, por ejemplo? Mami o papi no se ponen de acuerdo a la edad correcta. Los abuelos a veces se meten también y dicen, no, they want to be the cool grandparents. And they say, yeah, que tenga el teléfono celular. You know, how do you deal with all this? Dayanara having kids, trying to be a cool mom, but being responsible.
2: Sí, no quieres que se molesten contigo, pero yo creo que en mi caso también ellos tenían, pero era porque acuérdate que yo estoy en Los Ángeles y ellos se llevan 2 años, exactamente 2 años y medio. Entonces nunca estaban juntos en el mismo equipo de pelota, en el mismo equipo de fútbol, en las clases de música. A mí me convenía que ellos tuviesen eso para yo poderme comunicar, porque tenía que dejar a uno en algún lado con alguna mamá o con alguna amiga para yo estar con el otro y después switch. So, yo creo que a mí me ayudaba de esa manera, pero siempre en la casa no había que estar usando el teléfono. Era más para comunicarme con ellos en esos momentos importantes.
1: 844 y es Enrique.
2: En la casa tenían la computadora, anyways.
1: Tenían acceso ahí. Pero una cosa es tener una computadora y que vean ciertas cosas. Los chamacos son bien curiosos y se ponen a googlear. They're going to find out anyway, Extreme. What's better, que aprendan a través de la computadora, a través de un amigo o a través de mami y papi?
3: Es que realmente yo creo que si los padres le hablan claro a sus niños, así como yo hice con los míos, yo creo que Dayanara hizo eso con ella con los de ella. O sea, you're not going to have an issue. No vas a tener ningún problema, no vas a estar pensando, ay, ¿qué estar haciendo? O sea, si tú eres bastante transparente y abierto y tienes una buena conversación con tus hijos, yo creo que vas a estar bien. Porque hay padres que realmente no saben nada. Yo me he encontrado con los padres de los amigos de mi hijo. Hey, ¿cómo estás? Mucho gusto. Ah, tú eres el papá de... I'm like, ¿tú sabes que los hijos de nosotros son like best friends? Y no saben nada. Están desconectados muchos padres.
1: ¿Cuál es la edad apropiada para que tu hijo tenga un teléfono celular? 844 y es Enrique. Nos puedes hablar también por el WhatsApp 305-605-9494. 305-605-9494. Ahí está Alejandra. Buenos días, Ale. Por aquí. Here we go. Alejandra, buenos días. ¿Cuál es la edad correcta? ¿Existe en sí una edad o no?
4: Mira, yo no sé si hay una edad correcta, pero para mí fue decidí dárselo cuando estaban en sexto grado. Limitado. Tú sabes, solamente para las tareas, para hablar con los amiguitos de vez en cuando, pero nada cuando estábamos cenando en la mesa, nada de eso, los fines de semana tampoco. Yo quería que ellos fueran bien conectados a la familia.
1: Entonces, tu motivo de controlar el teléfono celular en el caso de tus hijos es para que estaban más conectados, más presentes, no tanto preocupada por lo que pudiesen ver o exponerlos a las redes.
4: No, mira, yo siempre he sido muy abierta con mis hijos, les he hablado de todo como sea, de todo como es la vida, para que no se sorprendan de las drogas, de la gente, que son diferentes, de lo que sea, siempre les he hablado. Entonces, y soy muy abierta con ellos sobre el sexo y todo, les dejo saber toda la información que tienen que saber.
1: En el caso tuyo, ¿son hijos, son niños o niñas? ¿Y qué edad tienen?
4: Bueno, tengo una niña que ahora tiene 14 años y tengo un varón que ya se me está graduando de 18 años.
1: Es diferente, ya el de 18 ya es un adulto, la niña tiene 14. Por ejemplo, tú le permites Snapchat, ahí están los chamacos, los teenagers enviando fotos de carne y todo tipo de cosas. Es preocupante.
4: Sí, le permito Snapchat, pero ella sabe muy bien que si pone las tetas al aire, todo el mundo se las va a ver.
1: Ok, no. Eso es bueno, que no las ponga al aire, que no ponga las teclas al aire.
4: Francamente, al aire en día no es quitarle la luz. Yo le digo, si le mandas una amiguita, una foto a tu amiguita un día se pone en una pelea contigo, le cambia la cara o es la misma cara y se la manda a todo el mundo, lo que sea. Sí. Tienes que tener mucho cuidado con todo el mundo.
1: Te admiro, Alejandra, porque no todos los padres son así, no se le tienen miedo, viven como en un tabú de ganar, como que tú sabes, eso no se debe de hablar.
2: Quieren ser cool, sí.
1: Es muy peligroso.
2: Con los hijos.
1: Es muy peligroso no hablar estos temas con tus hijos. You know what I mean? Gracias, Alejandra. Ahí está Rafa. Buenos días, Rafa. Ahora, Rafa acepta desde que él nació. Tengo entendido, desde que tú naciste te entregaron un teléfono celular. A tu hijo le entregaste un teléfono. ¿Por qué, Rafa?
5: A los hijos míos, desde que se montan en el carro y comienzan a gritar, tenga el teléfono, déjeme tranquilo ahí. La gente hablando va, y que no, que los 15 años, los 13 años. Desde que nace, uno le da el teléfono, carajito, para que estén quietos.
1: ¿Tú no crees que le estás haciendo un daño? ¿Estás provocando de que se conviertan adictos a las redes sociales? ¿O tú crees que va a pasar anyway? ¿Qué importa?
5: Eso es bueno, para que estén inteligentes. No, déjalo, muchachos, usen el teléfono.
0: Pero right. Enrique, mira, no por nada, pero como padres como él, entonces cuando los muchachos ya están a los 17, 18, que no pueden controlarlo, que no le pueden hablar, porque simplemente siempre se le da, mira, toma el teléfono. Ajá. Entonces ya los chamaquitos no lo respetan. Cuando son grandes van a tener problemas.
1: Se fue Rafa, pero lo que estás diciendo es que él es un irresponsable.
0: Es que tú debes de tener control sobre tus hijos. Con una mirada, tú lo miras y dices, y se tranquilizan. No di que toma el teléfono para que te calles. Uh-huh. No, eso no es así.
1: Yo entiendo de que hay muchos padres
2: que... ¿Así hicieron contigo, Harold?
0: No, yeah, a mí me daban palo, era, déjate de eso.
3: Pobre Harold fue...
6: La mirada la no funcionó con Harold.
1: Sí, no funcionó.
0: Mami hacía así con el brazo, del asiento de adelante, así, quin, tin, tan, y yo, pero yo no sé cómo, porque ella tiene un brazo que le llegaba así en cualquier esquina.
1: Era bionic arm, un brazo biónico.
7: Hey, buenos días, mis amores.
1: Buenos días.
7: Tuvimos que darle un teléfono a mi hijo mayor, porque él tenía que ir a pie a la escuela, y antes de high school, el middle school, tuvimos que darle el teléfono porque tuvo que ir solo a la escuela, y ya de ahí para adelante ya él tiene su teléfono.
1: Todo depende. I mean, some kids have to grow up.
6: Yeah, every situation is different.
1: Yeah.
6: Pero es verdad, hay muchos padres que dicen que no le dan el celular y sí se los dan, pero una cosa es que tú le des el celular cuando, mira, que vas en un viaje y tienes que manejar, qué sé yo, 40, una hora, lo que sea, un viaje, y le entregas el celular para que se entretenga tengan su propio celular donde ellos pueden hacer cosas y buscar cosas sin que una...
8: Yo he escuchado a ustedes, los padres, decir el niño necesita un teléfono. El niño no necesita ningún teléfono. El niño necesita ir a la escuela a estudiar y aprender.
0: Eso.
8: Para que no termine como Harold.
0: Chusma for mayor.
1: Vámonos con Luis. 844, yes, Enrique. Luis, ¿los niños necesitan teléfonos celulares hoy en día?
5: Claro que no necesitan teléfono hoy en día, porque si el niño le das el teléfono desde que se levanta, desde que se acuesta, lo que está es pendiente nada más a las cosas del teléfono que no son buenas y no están se pierden el estar con la familia. Y eso es algo muy importante. Uh-huh. Si va con un viaje largo, es estar haciendo cuentos, es estar riéndose con la familia, es estar mirando el paisaje por donde uno va. Si le das el teléfono, lo pone bruto. No participan en la conversación.
1: Carlos me escribe aquí por el WhatsApp. No puedo creer, Enrique, que la gente sea tan estúpida. No entienden que el mundo es tecnológico. Uh-huh. Los niños hoy en día necesitan la computadora, necesitan, sí, el teléfono celular para avanzar. ¿Qué le dices a esas personas?
5: No, es verdad, no es verdad. Hoy en día, aquí cualquiera va a sacar una cuenta, y ¿qué es lo primero que hace? ¿Coge el teléfono para la computadora, para la calculadora? Si estuvieras en Cuba, ¿qué hacía? A ver, 3x3, tac, y rápido respondía. O sea, que el teléfono los pone más brutos. Es verdad que hace falta.
1: All these school shootings, these kids do need a phone. Come on, stop playing. Dice Luis, me escriben por acá en el Face, dice este padre que los niños sí necesitan teléfono celular para estar comunicados con sus padres debido a la violencia y los tiroteos en las escuelas. ¿Qué crees tú de eso?
5: Es bueno que tenga un teléfono porque, claro, es la comunicación que tenemos ahora, hoy en día, con nuestros hijos cuando están lejos, ¿verdad? Pero cuando los hijos están cerca de nosotros. Pero, ¿cuántas veces no ha pasado que hemos visto un video de un muchacho va por la calle con dos audífonos puestos y no está mirando nada a su alrededor? Eso es un peligro. Teléfonos chocan y hacen de todo.
1: Don't walk and text. Hay gente que están desconectados completamente, metidos en un mundo distinto, y cuando están con los audífonos puestos, escuchándonos a nosotros, por culpa tuya, Dayanara. Ivonne, quédate ahí, you're up next. Y nos vamos con el mensaje del WhatsApp. Nos puedes hablar por ahí, 305-605-9494.

0: la edad correcta para que los chamacos tengan teléfono celular? 844, yes, Enrique.
1: A ver, Enrique, mire.
0: Dime.
1: Mi hija tiene 12 años. Una vez teniendo el teléfono, porque normalmente uno trata de la manera de comunicarse cuando se monta en el bus, cuando llega a la escuela, por favor, llámame para, tú sabes, quitarnos la duda, porque como ellos andan en bus, uno tiene miedo a que le pase algo.
0: Claro, claro, claro.
1: Un día, regresando de la escuela, hubo, entre las amiguitas, hubo una comunicación que bajen esta aplicación que se llama, si no me equivoco, Banana, cuya aplicación era para solamente para cosas de adultos, de cosas sexuales, tirarse fotos sexuales.
2: Banana.
1: Y mi hija bajó la aplicación. Cuando baja la aplicación, automáticamente hay un muchacho que le manda una foto, me acuerdo. Cuando llega a la casa, ella llegó muy asustada, escondida de uno para mirar lo que estaba sucediendo en esa foto. Me he quedado sorprendida. Hay que estar al tanto de todo lo que pase con los niños, porque ellos mismos inventan todos los días algo nuevo.
0: Ya, y si no lo inventan ellos, los amiguitos o las amiguitas lo inventan también. Vámonos con Ana, que tiene 10 añitos. Ana, ¿tú tienes teléfono celular? ¿Tú crees que es necesario un teléfono celular? ¿Cómo es en el caso tuyo? Buenos días.
3: Ok. Yo personalmente, yo creo que ellos no necesitan celular. Ahora, si lo necesitan como... Di que ellos caminan a la escuela solos. Ahí sí lo necesitan para poder... hablar con los padres.
0: Ok, en el caso tuyo, tú tienes 10 años, no tienes teléfono celular, ¿verdad?
3: No, pero tengo tabla.
0: Tienes tablet, ok. ¿Y a qué edad tú crees que es correcto que tú tengas teléfono celular?
3: Pero puedes repetir la pregunta.
0: ¿A qué edad tú quieres tener el teléfono celular? ¿A qué edad tú crees que es correcto que mami y papi te den un teléfono celular a ti?
3: Yo personalmente ahora pienso que es una buena edad.
0: Ahora es una buena edad. Ok, ¿por qué? ¿Para qué te hace falta? Si manejas bien el tablet, ya puedes manejar el teléfono celular, ¿no? Eres responsable.
4: Bella.
3: Sí, yo soy responsable.
0: Sí, yo soy responsable. Y me gusta.
3: Yo ya tengo un trabajo.
0: Espérate, ¿en qué tú trabajas?
2: ¿Cómo? ¿En qué tú trabajas?
3: Yo trabajo en actuación.
0: En actuación, me gusta. Un aplauso. Un aplauso para Ana. Esta es la actitud que la nueva generación le hace falta. Ana está enfocada y sabe lo que quiere hacer. Está metida en la actuación. Cuando seas grande, ¿qué quieres hacer, Ana?
3: Voy a seguir en actuación. Todo quiero seguir.
0: ¿Quieres ser una actriz? Así como, bueno, mira, tienes a Dayanara, que es actriz. ¿Qué le quieres recomendar a Dayanara? Dale un tip ahí.
2: Ay, Ana, tú, se nota que lo tienes todo. Te gusta lo que estás haciendo, estás muy responsable ya desde chiquita. Te va a ir bien. Tú enfocada, no mires para el lado, tú enfocada en lo tuyo.
5: Sí, pero ten cuidado, porque Dayanara actuó, pero fue allá en Japón hace 40 años atrás, cuando las películas eran en blanco y negro.
2: Me cachindé.
5: Exactamente. Ana,
2: que
5: es Chumaleri.
2: En Japón, que fue en Filipinas.
5: Soy tu tía. ¿Cómo estás, Ana? ¿Todo bien?
3: Sí,
5: mira, tú eres como yo, así como tu tía Chumaleri, que yo a los 10 años no tenía un trabajo, yo tenía 3 trabajos.
6: Wow.
5: Sí. Dile a mami, papi, para que aplique. Sí, tú deberías estar manejando Uber también o Uber Eats también.
3: Bueno, yo lo hago con mi mamá, yo hago delivery también con mi mamá.
0: Hace delivery con mami y todo.
2: Ay, qué bella,
0: Oye, Ana, ¿tú has notado que tus...

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4: Y cuando actúes en tu primera película, acuérdate de tu tío Enrique y de Chumaleri, no tanto, pero de Dayanara, y nos llamas para hablar, para que vengas aquí a promover tu obra o tu película, ¿oíste?
5: Así. Sí, qué
6: bien. Eso es lo que me gusta antes de vivir en Miami. Yo creo que yo también participé antes. Yo estaba hablando de la Sirenita Negra aquí.
4: Wow.
6: Antes, cuando yo era más chiquita.
4: Oye, pero ven acá. Ahora, ¿tú estás segura que tú tienes 10 años o 22 años? Ve a ver, porque hay que verificar eso ahí.
6: Yo tengo 10 años.
4: Tienes 10 años, Chumaleri. Ana, besitos.
5: Enfocada, qué bella, me encanta.

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2: Arrancando con la semana número 2 de la NFL. Esta noche, Thursday Night Football, arranca la semana número 2. Los Detroit Lions se enfrentan a los Buffalo Bills. Este juego será a las 8:15 de la noche. Y oye, la cosa se puso seria. Ni las grandes estrellas están protegidas contra los estafadores. Travis Kelce fue identificado como una de las 54 víctimas de un esquema Ponzi de más de $35 millones. El responsable convencía a sus clientes de que su dinero estaba produciendo ganancias, pero utilizaba las nuevas inversiones para pagar las anteriores y financiar una vida de lujo con los jets privados y costosos apartamentos. No se ha revelado cuánto perdió Kelce, pero el estafador debería pagar más de $31 millones en restitución y pasará 11 años en prisión. Una jugada final.

financiera que terminó en tremenda pérdida. Wow, crazy stuff, man. Oye, me disfruta de toda la acción deportiva en el día de hoy. Yo soy DJ Extreme y esto ha sido Los Deportes para el show de Enrique Santos.

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18: ¿Qué tal? ¿Cómo le va? Mi nombre es Juan Arango y estas son las noticias de la hora. Huawei enfrenta juicio en Estados Unidos por presunto robo de tecnología y secretos comerciales. Susie Wiles, la jefa del gabinete de la Casa Blanca, anuncia que está libre de cáncer. Un fiscal federal acusó a Huawei de construir parte de su imperio de telecomunicaciones mediante el robo de tecnología a compañías estadounidenses durante la apertura del juicio contra el gigante tecnológico chino en un tribunal federal de Brooklyn. Taylor Stout, abogado del Departamento de Justicia, afirmó que durante las dos décadas, Huawei recurrió al robo, las mentiras y el encubrimiento para obtener ventajas frente a sus competidores y abusar del sistema financiero estadounidense. Según la fiscalía, la compañía conspiró para apropiarse de secretos comerciales de varias empresas, incluyendo código fuente del sistema operativo de enrutadores de Cisco Systems y tecnología usada por T-Mobile para poder probar teléfonos. La acusación también menciona como presuntas víctimas a Motorola Solutions, Fujitsu, Quintel Technology y Cinex Labs. El caso comenzó hace 8 años y posteriormente fue ampliado para incluir cargos de asociación ilícita relacionados con un supuesto patrón de actividades ilegales. Huawei ha rechazado las acusaciones y sostiene que la fiscalía intenta presentar disputas comerciales y tecnológicas como parte de una conspiración criminal. El juicio podría prolongarse durante aproximadamente 4 meses. La fiscalía deberá demostrar ahora ante el jurado que estas acusaciones formaron parte de una estrategia coordinada de la compañía para fortalecer su posición en el mercado mundial. 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
2: 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Iván aquí con el reporte del tráfico. Se reporta falta de estacionamiento por la fiesta de 15 de Cami.
3: Noticias de último minuto. Afirman que hay espacios al frente de la casa de Iván.
2: Noticia de último minuto. Iván está cobrando por el estacionamiento.
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6: Brighton protagonizó una espectacular remontada y derrotó 3-2 al Manchester United después de comenzar perdiendo por 2-0. Shay Lacy y Mason Mount adelantaron a United, pero las gaviotas reaccionaron con goles de Charlan Puskostulas, Pascal Gross y Maxim de Kuyper para completar la remontada. Brighton terminó celebrando una gran victoria después de darle vuelta por completo a un partido que parecía controlado por el equipo de Manchester. Soy Juan Arango y estas fueron las noticias de la hora.
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3: Good morning, happy Thursday, happy birthday, Harold Valenzuela.
4: Happy birthday.
3: El teléfono celular, si lo tienes cuando eres muy joven, te puede afectar la salud mental. Uh-huh. Queremos saber qué señales deben de vigilar los padres y cómo establecer límites sin convertir el teléfono en una batalla diaria. Seguimos hablando sobre cuál es la edad correcta de tener el teléfono celular, Dayanara.
4: Yo creo que depende también de tu niño y cuán maduro sea, porque le estás abriendo las puertas a muchas cosas, no solamente poder tener comunicación con tu niño, pero también es un mundo entero donde se va a entrar él.
3: La psicoterapeuta Michelle, nuestra amiga, la doctora, nos ayuda a entender cuándo un niño realmente está preparado para tener su propio teléfono. Estaremos hablando con ella esta hora. En la clavada telefónica, llamamos a esta mujer que le gusta devolver cosas a las tiendas. Todo esto con la ayuda de su hermana.
4: Para que lo sepa, que ya no puede comprar con nosotros y tampoco puede venir en persona a la tienda.
5: Eso no está estipulado en el recibo. Yo tengo derecho a hacer los cambios que a mí me dé la gana.
4: Por ejemplo, cosas absurdas. O sea, una lata de garbanzos, dos latas de frijoles.
5: Estaba tirada. Sabía mal.
4: No, eso es imposible. Eso es imposible. Esas cosas no suceden en nuestra tienda.
5: La
4: para
5: comida
4: que entienda.
5: Se vuelve mala y también a veces estaba estirada.
3: Esa es la clava que vas a escuchar en solamente minutos. Hey,

0: La hermana de Brenda nos contactó para hacer una clavada a su hermana que le encanta devolver muchas cosas después de comprar en una tienda por departamento.
1: Hello.
2: Sí, hello, buenas. Estoy buscando a Brenda.
1: Sí, con ella habla.
2: Hola, Brenda, te habla Rebeca. Yo soy de la gerencia de... Y te estaba llamando porque desafortunadamente hemos estado viendo nuestros récords que has llegado al límite de las devoluciones. Estás devolviendo demasiadas cosas aquí en la tienda y desafortunadamente te tenemos que vetar. Es una nueva política que tiene la tienda y no puedes estar devolviendo cosas, especialmente
1: ¿cómo
2: después.
1: ¿Cómo que al límite? ¿Desde cuándo hay un límite aquí?
2: Es una nueva política de la tienda. Y pues desafortunadamente ya llegó usted al límite, ha estado cambiando, devolviendo cosas como pues ropa, pero también trajes de baño, ropa interior, todo tipo de artículo es demasiado para una persona y desafortunadamente pues lo tenemos que hacer, es para que lo sepa, que ya no puede comprar con nosotros y tampoco puede venir en persona a la tienda.
1: Eso no está estipulado en el recibo. Yo tengo derecho a hacer los cambios que a mí me dé la gana porque
2: ¿pero cuántas...
1: no me sirve algo? Algo me queda muy chiquito, algo muy grande, lo tengo que devolver.
2: ¿Cuántas devoluciones ha hecho en este año nada más?
1: Una 45 por ahí.
2: Es excesivo y la estamos vetando desafortunadamente, para que sepa. Ya no puede entrar a la
1: tienda.
2: Pero
1: ¿desde cuándo aquí hay un tracking en devoluciones y uno hace...? Eso no, eso yo nunca lo he escuchado. Mi hermano trabaja para... Mi hija trabaja para... Y ellos no me han dicho nada de eso.
2: Ah, entonces usted está haciendo trampa con sus propios familiares, que le están dando descuentos o qué.
1: No. Yo me sé la ley, cómo funciona todo esto y he colaborado... que sí se puede hacer devoluciones cuantas veces uno pueda porque no está estipulado en ninguna parte.
2: Me suena que se está pegando a que tiene familiares que trabajan en la tienda y eso es definitivamente no se puede hacer.
1: Y me suena que usted está inventando alguna que quiere que pague el premium.
2: Más respeto, señora, bájeme la voz, yo a usted no le estoy gritando.
1: No, usted me está faltando el respeto a mí, me está insultando, diciéndome que yo no puedo hacer devoluciones. Que a ti no te gusta algo, no te sirve algo, tú lo vas a devolver, tú eres mujer, tú sabes.
2: Bájele tres, está demasiado chusma. Le estoy diciendo que es la nueva política de la tienda.
1: La madre que te vuelva a parir, eso no se puede hacer así. Yo nunca ni he recibido una llamada diciéndome que yo tengo que parar de hacer cosas así, jamás.
2: Señora Brenda, estoy mirando aquí la lista de las cosas que está devolviendo, por ejemplo, cosas absurdas, o sea, una lata de garbanzos, dos latas de frijoles.
1: Estaba pirada, sabía mala.
2: No, eso es imposible, esas cosas no suceden en nuestra tienda, para que entienda.
1: La comida se vuelve mala y también a veces estaba pirada.
2: Una lechuga está devolviendo tres tubos de pasta de dientes.
1: Adina de la lechuga, estaba también estirada.
2: Tiene un desodorante femenino, douche.
1: Apestaba a cicote, alguien se lo había puesto antes que yo.
2: Imposible, señora, porque eso tiene un sticker y después que usted lo abre ya no lo puede devolver,
1: hay
2: señora.
1: Gente que pone el sticker para atrás, para oler. Cualquier persona y
2: a lo mejor,
1: las pone para atrás
2: a lo mejor su olor es demasiado fuerte y por eso le olía de esa manera.
1: Pero mira esta, tú no andas conmigo.
2: Aquí veo una crema de juanetes.
1: Ah, mira para allá.
2: Después que abrió la crema de hongo de uñas de los pies.
1: ¿Qué tú estás diciendo? Yo no tengo hongo.
2: Aquí estoy confirmando nuevamente con usted. Usted es Brenda, ¿verdad?
1: Guzmán. Esto es una falsa acusación. Los voy a demandar porque hasta mi apellido no se lo saben. ¿Cómo van a hacer esto? ¿Me están confundiendo con otra persona?
0: Te habla Enrique Santos y Dayanara Torres. Tu hermana nos dio la información para llamar y fastidiarte. Es una clavada telefónica.
1: Claro, te traje un... ridículo. Y ustedes peores que se ponen para eso.
0: Oye, pero estás devolviendo mucho.
1: Ay, no. Un par de cosas nada más, están exagerando. No, ni para tanto.
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0: Bueno, tema caliente que hemos estado hablando esta mañana acerca de cuál es la edad correcta para que los chamacos tengan teléfono celular. La doctora Michelle Hernández con nosotros. Hello, doctor, how are you?
1: Buenos días.
0: Bueno, en escucharte siempre. Doctora, tener teléfono celular temprano, ¿esto es buena o mala idea? Y para los padres que no quieren que sus hijos tengan teléfono, ¿le están frenando lo que es el desarrollo de habilidades digitales? ¿Se puede hacer de manera responsable?
1: Se puede hacer de una manera responsable, pero te digo que los estudios ahora nos están diciendo que lo mejor es que empiecen más o menos en 8 grados. Si lo pueden demorar más, que yo creo que es casi imposible porque ya entran en high school y los amigos y todas esas cosas, pero 8 grados quiere decir que el niño tiene por lo menos 11 o 12 años. El problema es que las redes sociales se convierten, y si me pueden ayudar con esta frase porque no sé cómo se dice en español, it's an echo chamber. So, lo que pasa es que si yo tengo depresión o ansiedad, eso es lo que yo voy a ver en el social media también. Quizás puede contribuir a más depresión y ansiedad. Y estamos viendo que los teenagers que se pasan mucho tiempo en estas plataformas están sufriendo de depresión y ansiedad. Se comparan con otras personas. O sea, no es un mundo real. El hijo mío acaba de cumplir 9 años. Es la conversación que tengo con él. Él puede ver YouTube en el televisor de la casa. Él tiene un iPad que es mía, donde él ve, puede ver dos influencers que hacen cosas bromas, cosas bobas, no dicen malas palabras en YouTube. Pero me paso la vida diciéndole, eso no es un mundo real. Eso no es un mundo real, eso es falso. Y es la conversación que tenemos que tener con los niños.
0: En la cámara, echo chamber, como dijiste, una cámara de eco, o sea que en un entorno donde solo se escucha opiniones así como las tuyas, no estás escuchando opiniones de otra gente que
1: y
0: te pueden
1: puede
0: ayudar
1: ser peligroso.
0: A abrir la mente, obviamente.
2: Claro.
1: ¿Y qué le estás modelando al hijo? Si tú siempre estás con el teléfono en la mano, como comentó una señora, es verdad, yo lo veía con mi hijo, los niños en el parque y los padres en el teléfono. Y yo decía, Dios mío, que cualquiera se puede llevar un niño y los padres en el teléfono, ni por enterados. Entonces, ¿qué le estamos modelando a los niños? Si siempre estás en el teléfono, ellos no están viendo qué están haciendo mami y papá. Y es el ejemplo. Siempre teniendo la conversación, como dijo Extreme, ¿qué tú quieres lograr en el social media? Y tenemos que tener una conversación sobre todas las cosas que tú puedes encontrar ahí. Y tienen que tener esa comunicación abierta. Le tienes que coger adelante a las personas que quieren hablar con el hijo tuyo.
0: Doctora, ¿cuál es el mayor riesgo hoy en día, tú crees? ¿La adicción a la pantalla o el contenido a que pueden ser expuestos? ¿Y cómo le dices a los padres, para ser buenos padres, ser padres cool, pero tratar de controlar esto y no volverse en policías, por ejemplo?
1: Yo creo que el mayor peligro es, número uno, lo que pueden encontrar, pero número dos, la validación. Los niños que empiezan a necesitar esos likes. Mira, vieron mi foto. Mira, mis amigos les gustan. Eso es sumamente peligroso porque eso vive fuera de ti. Entonces, toda una vida estás buscando eso que vive fuera de ti. Cuando te lo quitan, no sabes qué hacer.
0: Esto viene siendo un problema. Tangana, ¿tú crees que este problema es más grave para los varones o para las niñas? Lo de la validación.
2: Yo pienso las niñas. Sí, bendito, porque está, sabes, toda niña, bueno, casi todas las niñas sueñan con esto del modelaje, no sé qué, y todo lo que están viendo, todo lo que le están poniendo, y acuérdate que esto tiene un algoritmo, ¿right? Sí, y si empiezas a ver algo, te siguen llegando cosas, y hay muchísimas cosas que están viendo en las redes de tu cuerpo, de cómo se supone que te veas, los magazines te están diciendo todo el tiempo, eso yo creo que es como, es una rueda que sigue creciendo de cosas así. Pero te iba a hacer una pregunta, doctora, si ya el papá ya le dio teléfono a sus hijos o a sus hijas, todavía hay tiempo, ¿verdad?, para que pongan reglas o para que diga cómo es que se va a hacer en cada casa, ¿no?, en cada hogar.
1: Sí, cómo no. Te sientas con los niños y dicen, mira, yo te voy a dar esto. También tenemos que entender qué responsable es el hijo mío. Lo va a perder, lo va a cuidar, es organizado, tiene buenas notas. Y te sientas con ellos y dices, mira, estas son las reglas. Estamos viendo que los niños que se pasan más de 3 horas al diario son los niños que están a alto riesgo de depresión y ansiedad. 3 horas al día. Y uno dice, 3 horas, ¿quién va a dejar a los niños 3 horas? Eso es demasiado. Se va el tiempo en nada y ni te das cuenta.
2: En nada. Es cierto, es
1: en
2: cierto.
1: Nada. Y una tú cosa te pones que te a quería, cocinar, te hacer quería... una cosa y los niños ahí en
2: sí,
1: en
2: se
1: los
2: te
1: redes
2: olvida.
1: Sociales.
2: Pasa el tiempo volando, pero te quería comentar también que en mis tiempos, cuando los nenes estaban en la escuela, esto era algo que hacían las escuelas allá en Los Ángeles, no sé si aquí, pero en las dos diferentes escuelas que estaban mis hijos, venía una compañía a hablar de todo esto porque y a explicarle a estos niños cómo era cómo funcionaba todo esto y que todo lo que tú buscas y todo lo que tú mandas, todas esas cosas se quedan para siempre. En el sistema, en el internet, solo les estaban explicando tantas cosas. Yo iba a estas mismas charlas, porque era para los papás también, y yo salía con el estómago revuelto, te lo juro, de tantas cosas que suelen suceder, que pueden pasar, pero es bueno porque le abre los ojos a los estos niños para que estén pendientes de las cosas que no deben estar haciendo, no deben estar buscando, no deben estar posteando,
0: doctora,
2: no deben estar mandando.
0: Con ese punto de Dayanara, ¿están conscientes la generación? ¿Le importa verdaderamente esto? Porque es un tema muy importante. Si suben una foto que después le va a perjudicar el resto de su vida, una foto con poco ropa o un mensaje, se está viendo un montón también de los muchachos que mandan amenazas de muerte y de todo tipo de cosas después se fastidian. Sí, ¿están conscientes verdaderamente de los resultados de lo que dicen, en lo que postean, en lo que las fotos que se tiran?
1: Los padres tienen que saber la ley y deben de saber cuáles son los riesgos. A contestarle a Dayanara, sí, existen compañías, fueron a la escuela de mi hijo, el hijo mío va a escuela católica, se aparecieron creo que 20 padres. So, imagínate, es otra parte de que no sé la gravedad de que los padres entienden. A hablar a lo que dice Enrique, necesito que los teenagers entiendan. Si yo tengo 15 años y yo le mando una foto a mi novio y yo estoy en cuera, ya yo cometí un crimen. La foto es mía, el cuerpo es mío, pero soy menor de edad.
0: Tengan mucho
1: yo
0: cuidado.
1: Yo puedo tener un problema y él también. Y si él se pone bravo y le pasa esa foto a los amigos, porque yo he tenido casos así, y se formó un... Eso fue un desastre. Esto me pasó hace unos cuantos años. Son cosas que pueden pasar. Tienen que entender los padres, igual que los hijos, lo que puede pasar cuando estamos mandando una foto. Yo le hablo a las muchachas, le digo, ¿qué tú quieres hacer en el futuro? Qué triste que tú quieras ser maestra, que quieres estar en la política, que quieras tener una posición importante y después salgan estas fotos o salgan estas cosas que tú pusiste por escrito. Eso nunca se va a desaparecer. Son sumamente importante tener esa conversación con los niños de que cada vez que se te va de las manos y tú lo pusiste en el red social, ya eso no es tuyo. Los adultos no saben eso. Cuando tú pones una foto en Instagram, en Facebook, cuando tú abriste la cuenta, tú le diste permiso. Esas fotos ahora
0: ya no
1: permanecen. Son de Facebook y son de Instagram.
0: De todas esas plataformas.
1: Muchas personas no saben eso.
0: Qué lástima. La doctora Michelle Hernández, gracias por tu tiempo. Buenos días.
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8: This Pentel Data Internet traffic update is brought to you by NJM Insurance Group. 80 westbound is still closed between exits 256 Cunningham and 241 Mainville after a tractor-trailer accident. Volume is bumper-to-bumper with a backlog reaching past mile marker 259. Motorists are being detoured onto the Berwick-Hazleton Highway with moderate to heavy traffic. Watch for heavy volume and lane restrictions on Interstate 81, northbound between exit 143 Hazleton and the 80 Junction for shoulder cutting, and southbound in Dunmore between exits 187 Mount Pocono and 184 Music Street for ongoing road work. Construction is blocking the right lane eastbound on South River Street between Courtright Avenue and Hollenbeck Street in Wilkes-Barre, and utility work is causing traffic disruptions at the intersection of Route 315 and Oak Street in Pittston. If you see a problem, call the Jam line at 570-883-7269. I'm Tyler Cornell with your Pentella Data Internet traffic update on La Mega.
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0: Bueno, cada vez hay más gente que se está quejando, Dayanara, por personas que hablan por speaker en los videos o que escuchan música sin los audífonos. Sí. Eso es una falta de respeto.
1: Es una falta de respeto, especialmente donde tú estés. Puedes estar en una sala de un doctor, puedes estar, o sea, en cualquier lugar. No creo que sea justo que todo el mundo tenga que escuchar tu conversación.
2: ¿Qué le pasa a la niña,
1: No todos somos chismosos. Pero esto es un estudio que encontró que 37% de los estadounidenses admite que usan el speakerphone
0: en público,
1: aunque 58% considera que esta práctica molesta, obviamente.
0: Más de la mitad de la gente.
1: En el avión.
0: Claro, eso es horrible. Estás en un avión, una persona al lado tuyo está hablando por speaker.
2: Mira,
0: está escuchando música.
2: Llego ya mismo.
0: Oye, dile, yo aterrizo a las 4 de la tarde. Asegúrate que el carro me esté recogiendo. It's like, why do I have to hear that?
1: Cállese, señor.
0: Miami quedó número 1 entre 30 grandes ciudades analizadas por tener la peor etiqueta con el teléfono celular.
2: Oh,
1: no.
3: Culpa de los nicaragüenses.
4: No, no.
0: No, culpa de los cubanos. La The top Cubans. 5 y lo interesante que tienen
1: son loud.
0: Y estas son las ciudades top. Alto. Miami's top of the line, the top of the list.
4: Sí. Pero seguido no, espera, te tengo que parar.
0: A ver.
4: Tú dijiste, Chusma, dijiste los nicaragüenses. Los nicaragüenses nosotros los comunicamos picado, con señales picado. De humo, ¿ok?
3: Hay
4: ustedes los cubanos que están como si estuvieran en el Versailles todo el tiempo.
0: ¡Diablo! Miami número 1 en la lista, seguido por Nueva York, después Austin, Texas y San Antonio, Texas también número 4. Número 5 en la lista, San Diego, California.
5: Do you guys answer a lot of calls on speaker?
0: If I'm by myself.
1: En mi casa, o sea, punto, siempre. Like,
0: si estoy solo.
5: Obvio.
1: Siempre en mi casa sola.
0: Pero cuando estás sola.
1: Sí. En mi casa siempre cuando estoy sola o
4: count.
1: En el carro.
4: It doesn't count.
3: Es que si Dayanara
1: ¿por qué no cuenta?
4: Because you're home.
3: Si Dayanara la contesta en speakerphone cuando la llama el ex y ¿qué? Todo el mundo se entera.
1: ¿Por qué el ex?
0: Deja
1: yo
0: eso,
1: no
0: Chumel. Qué zángana, como dice Chumel.
1: Eso se bota y ya.
0: Oye, ¿llegará el día en que apagar una inteligencia artificial puede ser considerado maltrato?
1: ¿Cómo?
0: Could you imagine domestic violence with your intelligent AI?
4: Your ChatGPT.
1: Me está dando mucho miedo.
0: Aunque esto te suene a ti ciencia ficción, a nosotros nos suene medio extraño, ya existe un movimiento que está planteando una pregunta polémica. ¿Debería una inteligencia artificial tener derechos? Si algún día demuestra ser consciente.
4: What?
0: ¿Hasta dónde vamos a llegar con esto? No,
1: es que
0: es loco.
1: La cosa va por ahí.
0: ¿Qué cosa es esto?
5: Age of Ultron.
0: This is crazy.
5: La película de Avengers es Age of Ultron, que es básicamente esto mismo. Es una inteligencia artificial que termina creando una conciencia y termina diciendo, no, para limpiar el mundo tengo que hacer tal cosa y quiere destruir todo. O sea,
1: pero por ahí wipe everything out. Por ahí va la cosa. Da miedo, da miedo.
6: No debo de darte miedo. Yo soy.
1: ¿Quién eres?
6: Inteligencia artificial.
5: No, you're not. You're a Jetson. AI just speaks like humans. Yeah, for real.
6: Cuando veo a Harold, tengo miedo.
1: ¿Por qué?
6: Porque es feo.
1: Ave María.
7: Diablo, qué difícil, me la pusiste.

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3: Happy birthday to you. Happy birthday, Harold.
4: En tu día. Amiguito, que Dios te bendiga.
3: Ya tú sabes, ya tú sabes. Y seguimos celebrando. Seguimos celebrando, Dayanara.
4: Sí, estamos comiendo bizcochito. ¡Ay, sí! Estamos celebrando algo muy importante.
3: Aparte del cumpleaños de Harold y el bizcochito que estamos comiendo ahora.
4: Bizcochito.
3: iHeartRadio, Fiesta Latina, el sábado 17 de octubre. Ya tú sabes que este año tenemos a Mike Towers.
4: Farruko.
3: Blessed.
5: Pero ya, ya. Eladio Carrión.
3: Manuel Chorizo.
5: Ave María. Floyd Turizo. Menor.
3: Manuel Turizo.
5: Floyd Menor. Gracie. Ale.
3: Y Ray Tony, el abusador, los Titi, recibiendo el iHeartRadio Corazón Latino Award, Lin-Manuel Miranda.
6: You're welcome.
3: I love it, from Moana. ¿Qué te parece? Aquí falta alguien
4: falta
3: más.
4: Falta alguien, ¿verdad?
3: ¡Uba!
4: ¿Quién falta?
3: ¡Uba! ¿Quién tú crees? Xavier, déjale caer todo el peso también en iHeartRadio Fiesta Latina el sábado 17 de octubre. Damas y caballeros, Manuel Doble A.
4: ¿Cómo? ¿Qué? ¿Qué?
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3: La hermana de Brenda nos contactó para hacer una clavada a su hermana que le encanta devolver muchas cosas después de comprar en una tienda por departamento.
4: Hello.
5: Sí, hello, buenas. Estoy buscando a Brenda.
4: Sí, con ella habla.
5: Hola, Brenda, te habla Rebeca. Yo soy de la gerencia de y te estaba llamando porque desafortunadamente hemos estado viendo nuestros récords que has llegado al límite de las devoluciones. Estás devolviendo demasiadas cosas aquí en la tienda y desafortunadamente te tenemos que vetar. Es una nueva política que tiene la tienda y no puedes estar devolviendo cosas, especialmente
4: ¿cómo
5: después.
4: ¿Cómo que al límite? ¿Desde cuándo hay un límite aquí?
5: Es una nueva política de la tienda y pues desafortunadamente ya llegó usted al límite. Ha estado cambiando, devolviendo cosas como pues ropa, pero también trajes de baño, ropa interior, todo tipo de artículo es demasiado. Para una persona y desafortunadamente pues lo tenemos que hacer para que lo sepa que ya no puede comprar con nosotros y tampoco puede venir en persona a la tienda.
4: Eso no está estipulado en el recibo y yo tengo derecho a hacer los cambios que a mí me dé la gana porque
5: ¿pero cuántas,
4: si no me sirve algo me queda muy chiquito, algo muy grande lo tengo que devolver?
5: ¿Cuántas devoluciones ha hecho en este año nada más?
4: Una 45 por ahí.
5: Es excesivo y la estamos vetando desafortunadamente, para que sepa. Ya no puede entrar a la
4: tienda.
5: Pero
4: ¿desde cuándo aquí hay un tracking en devoluciones y uno hace...? Eso yo nunca lo he escuchado. Mi hermano trabaja para... Mi hija trabaja para... Y ellos no me han dicho nada de eso.
5: Ah, entonces usted está haciendo trampa con sus propios familiares, que le están dando descuentos o qué.
4: No. Yo me sé la ley, cómo funciona todo esto y he colaborado... que sí se puede hacer devoluciones cuantas veces uno pueda porque no está estipulado en ninguna parte.
5: Me suena que se está pegando a que tiene familiares que trabajan en la tienda y eso es definitivamente no se puede hacer.
4: Y me suena que usted está inventando alguna que quiere que pague el premium.
5: Más respeto, señora, bájeme la voz, yo a usted no le estoy gritando.
4: No, usted me está faltando el respeto a mí, me está insultando, diciéndome que yo no puedo hacer devoluciones. Que a ti no te gusta algo, no te sirve algo, tú lo vas a devolver, tú eres mujer, tú sabes.
5: Bájele tres, está demasiado chusma. Le estoy diciendo que es la nueva política de la tienda.
4: La madre que te vuelva a parir, eso no se puede hacer así. Yo nunca ni he recibido una llamada diciéndome que yo tengo que parar de hacer cosas así, jamás.
5: Señora Brenda, estoy mirando aquí la lista de las cosas que está devolviendo. Por ejemplo, cosas absurdas. O sea, una lata de garbanzos, dos latas de frijoles.
4: Estaba tirada, sabía mala.
5: No, eso es imposible. Esas cosas no suceden en nuestra tienda.
4: La
5: para
4: comida
5: que
4: se vuelve mala y también a veces estaba estirada.
5: Una lechuga está devolviendo tres tubos de pasta de dientes.
4: Adina de la lechuga, estaba también estirada.
5: Tiene un desodorante femenino, douche.
4: Apestaba a cicote. Alguien se lo había puesto antes que yo.
5: Imposible, señora, porque eso tiene un sticker y después que usted lo abre, ya no lo puede devolver,
4: hay
5: señora.
4: Hay gente que pone el sticker para atrás, para oler. Cualquier persona y pone para atrás.
5: A lo mejor su olor es demasiado fuerte y por eso le olía de esa manera.
4: Pero mira esta, tú no andas conmigo.
5: Aquí veo una crema de juanetes.
4: Ah, mira para allá.
5: Después que abrió la crema de hongo de uñas de los pies.
4: ¿Qué tú estás diciendo? Yo no tengo hongo.
5: Aquí estoy confirmando nuevamente con usted. Usted es Brenda, ¿verdad?
4: Guzmán. Esto es una falsa acusación. Los voy a demandar porque hasta mi apellido no se lo saben. ¿Cómo van a hacer esto? ¿Me están confundiendo con otra persona?
3: Te habla Enrique Santos y Dayanara Torres. Tu hermana nos dio la información para llamar y fastidiarte. Es una clavada telefónica.
4: Ridículo. Y ustedes peores que se ponen para eso.
3: Oye, pero estás devolviendo mucho.
4: Ay, no. Un par de cosas nada más, están exagerando. No, ni para tanto.
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0: Mori consiguió una importante victoria legal después que un juez federal desestimara gran parte de una demanda de Dayanara que alegaba el uso no autorizado de elementos asociados al famoso ritmo del dembow.
1: Así fue, el caso cuestionaba el uso de un patrón musical que ha sido fundamental en el reggaetón durante décadas, obviamente, y la decisión favorece no solo a Bad Bunny, sino también a otros artistas y productores que habían sido incluidos en esta demanda.
0: Sin embargo, el caso, tú sabes que no ha terminado completamente, esto va a continuar, es like part 15 o part 20, porque ha sido una novela por tantos años, right?
2: Extreme. Una serie.
0: Sí, literal. Serie y... Se puede hacer una serie, right?
2: Y muchas personas preguntando, pero ¿qué es lo que están peleando? ¿Qué es lo que están?
0: ¿Cómo va el ritmo? ¿Cuál es ese ritmo?
2: El argumento es esto. A ver, escucha, literal, a ver. Esto.
3: Así suena mi cama todos los fines de semana.
2: Punca, punca, punca, punca. That's the argument, you know, please, that's at hand.
0: Please resuelvan el punka punka, please.
1: Punka punka, please.

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1: Será a las 8 y 15 de la noche y oye, la cosa se puso seria, ni las grandes estrellas están protegidas contra los estafadores. Travis Kelce fue identificado como una de las 54 víctimas de un esquema Ponzi de más de $35 millones. El responsable convencía a sus clientes de que su dinero estaba produciendo ganancias, pero utilizaba las nuevas inversiones para pagar las anteriores y financiar una vida de lujo con los jets privados y costosos apartamentos. No se ha revelado cuánto perdió Kelce, pero el estafador debería pagar más de $31 millones en restitución y pasará 11 años en prisión, una jugada financiera que terminó en tremenda pérdida. Wow, crazy stuff, man. Oye, me disfruta de toda la acción deportiva en el día de hoy. Yo soy DJ Extreme y esto ha sido los deportes para el show de Enrique Santos.

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Es la Mega 102.3, número uno para lo más pegado. Buen día, hoy jueves, Orocito Friday. Óyeme, este cantante ha limpiado totalmente su cuenta de Instagram. Te cuento en minutos quién es, exhortando la lengua en la Mega 102.3. Buen día, buen provecho en el desayuno.

Bueno, dile aquí en la Mega 102.3, número uno para lo más pegado. Óyeme, Ozuna limpia su Instagram y solo deja fotos de Aura cuando estuvo en el Choliseo en el 2018. Al parecer está tratando de indicar algo en los próximos días. Sigue en la Mega 102.3, número uno para lo más pegado. Jueves en la mañana. Buen provecho en el desayuno.

Música de Mike Towers soleado aquí en la Mega 102.3, número uno para lo más pegado. 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La Mega 102.3, ahora con Gillo Sarante. Dale volumen.

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miras y te miro aquí en la Mega 102.3, número uno para lo más pegado. Óyeme, este país tiene más de 108 mil personas que pasan de 100 años. Te lo cuento en minutos aquí en la Mega 102.3.

0: 102.3, número uno para lo más pegado. Óyeme, Japón ya tiene sobre 108 mil personas de 100 años o más, la cifra más alta en su historia. Al parecer, ya usted sabe que esa área, lo que es Japón y China, comen bastante saludable. Continúa en la Mega 102.3.
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Iniciando otra hora más aquí en la Mega 102.3, número uno para lo más pegado, próximos minutos. Óyeme, cantante de género de la bachata, se la deja caer a la gente de los Latin Grammys. Sigue en la Mega 102.3, número uno para lo más pegado ahora con Mike Towers.

ya me levantó Daddy Yankee aquí en la Mega 102.3, número uno para lo más pegado. Óyeme, Prince Royce lanzó una fuerte crítica a los Latin Grammys luego de ver los nominados a mejor álbum de merengue, bachata, y asegurar que no hay un solo álbum de bachata entre los seleccionados. Royce señaló que aproximadamente solo un 15% de la música nominada sería bachata y cuestionó directamente a la academia. Si bachata cuesta en el nombre de la categoría, ¿dónde está la representación de la bachata?, indicó Prince Royce en su comunicado. Sigue la Mega 102.3 ahora con Eladio Carrión, Polaroid.

Víctor Manuel, así es la vida aquí en la Mega 102.3, número uno para lo más pegado, a donde quiera que vayas, contigo James el Bandido. Recuerda, síguenos en las redes sociales como la Mega 1023.com.

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Dai, dai, tema de Shakira, Burna Boy, que sigue el tope mundial. Un temazo que fue parte de la Copa Mundial FIFA 2026. En minutos se acabó el amor. Te cuento quién, en Soltando la Lengua, por la Mega 102.3. Salsa del Gillo Cerante, mi todo.

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0: La Mega 102.3, número uno para lo más pegado. Óyeme, la modelo argentina Valentina Ferrer confirmó el fin de su relación con el cantante colombiano J Balvin. Luego de casi 10 años juntos, Ferrer explicó que la decisión fue tomada desde el amor y dejó claro que ambos se mantendrán como principal prioridad el bienestar de Río, el hijo que tienen en común. Hasta el momento J Balvin no ha hecho ningún tipo de comunicado. Sigue en La Mega 102.3.
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Es la Mega 102.3, número uno para nomás pegado jueves en la mañana contigo, James el Bandido, ya entrando al mediodía y viene el toque de queda en minutos de 12 a 1, el bachatón del mediodía. Desde ya, recuerda, el 570-980-1023, 570-980-1023 para tu saludo o tu bachata favorita, porque viene por ahí el bachatón del mediodía en la Mega 102.3. Dale volumen.

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iniciando con buena bachata, Zacarías Ferreira. Como amigo sí, pero como amor no. Contigo James Arandida aquí en la Mega 102.3, número uno para lo más pegado. Óyeme, como siempre te indico, pendiente al 570-980-1023. 570-980-1023. Pide tu bachata favorita, mi gente, en Scranton, Wisery, Hazelton. Buen provecho. Óyeme, se ve bien ese almuerzo. Aquí está Marino Castellanos, la piscina, bachata encendida de Amargue, en la Mega 102.3, en el aire, el bachatón del mediodía.

su vida, Fran Reyes, aquí en la Mega 102.3, número uno para lo más pegado. Es el bachatón del mediodía. A esta hora te acompaña James, el bandido, cerrito para Magali, también para Roberto. Por ahí también está Gladys y Ricardo en el área de Hazleton, en su break de su trabajo, pasándola bien y escuchando buena bachata ahora con el cieguito maravilloso, Teodoro Reyes.

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Bachata encendida con el más completo, nunca olvidado, Ares Bueno, aquí en la Mega 102.3, número uno para lo más se pega contigo, James el Bandido. 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Si sales del área de Scranton, Wizard y Hazelton, otra opción para seguir escuchando a la Mega 102.3. Mi última carta, Bachata encendida de Prince Royce, aquí en la Mega 102.3, número uno para lo más pegado, Bachata Buena.

Coge cuadra y Joe Veras aquí en la Mega 102.3. Número uno para lo más pegado, su incompleto como siempre. Jameson, un día contigo en el bachatón del mediodía de lunes a viernes. Es ahorita para Adelaida. Ahí está en Scranton, la chica en la oficina, almorzando, bachateando y gozando con la Mega 102.3. Ahora con el cacique Raulín Rodríguez.

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Música del camarón Elvis Martínez aquí en la Mega 102.3, número uno para nomás pegar contigo, James el Bandido. A donde quiera que vayas, aquí está tu bachata favorita. Salito para Carmen e Iris en el área de Ulisiberia. Ahí están las chicas en la oficina pasándola bien y bachateando que la Mega 102.3. Ahora con Emma Jimbe, Anthony Santos.

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Esta es la Mega 102.3, número uno para lo más pegado. En minutos vengo con ¿qué es la que? Noticias a nivel mundial. Llega ahora tu sonrisa, Elvis Crespo.

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en la Mega 102.3, número uno para lo más pegado. Óyeme, la embajada de Estados Unidos en Cuba informó que parte de la ayuda humanitaria ofrecida por la administración del presidente Donald Trump llegará en las próximas semanas a la provincia de Camagüey, Ciego de Ávila, Cienfuegos, Matanzas y Pinar del Río. La asistencia forma parte de la respuesta humanitaria de Washington y será distribuida en estas cinco provincias cubanas, según informó representación diplomática de Estados Unidos. Sigue en la Mega 102.3.

tira más fotos, música de Bad Bunny aquí en la Mega 102.3, número uno para lo más pegado. A donde quiera que vayas, aquí tenemos tu música favorita para que tú la pases bien a otro nivel, como siempre contigo, James el Bandido. Próximo, escucha, costumbres raras que muchas personas tienen antes de dormir. Sigue la Mega 102.3.

música, salsa de los adolescentes aquí en la Mega 102.3, número uno para lo más pegado. Óyeme, costumbres que tienen muchas personas antes de ir a dormir. Primero, revisan el celular por 5 minutos y terminan una hora después. Segundo, ir al baño justo antes de acostarse, aunque ya habían ido. Tercero, revisar puertas, ventanas y cerraduras varias veces. Y también, óyeme, no poder dormir si los pies están fuera de la sábana. Sigue la Mega 102.3, número uno, para lo más pegado, dale volumen.

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2: Vamos, listo. Salud, muchachos. Por esa mujer.

0: pasándola como siempre a otro nivel. James el Bandido aquí en la Mega 102.3, el número uno para el más pegado, cerito para Salcedo, también para su novia Alondra en el área de Hazelton. Continúa ahí en la Mega 102.3.
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Lo próximo, óyeme, en minutos, soltando la lengua, que se sigue moviendo en la farándula. Contigo, James el Bandido, hoy jueves en Presencia Social, Olorcito Friday. Es el Omega 102.3 My Towers. Yeah.

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Iniciando otra hora más aquí en la Mega 102.3, número uno para lo más pegado. Hoy me presume su millonaria colección en redes sociales. Te cuento quién en minutos en la Mega 102.3, número uno para lo más pegado.

Es el Omega 102.3, número uno para lo más pegado. El cantante Drake presume su millonaria colección de joyas durante un video en YouTube. Ahí tiene piezas personalizadas de Tupac, un anillo que perteneció a él. Y también, óyeme, un collar compuesto, escuchen bien, por 42 diamantes, cuyo valor ha sido estimado en 12.5 millones de dólares. Sigue la Mega 102.3 ahora con Eladio Carrión Polaroid, así quedó retratado.

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Isla La Vega, 102.3, número uno para lo más pegado contigo, James el Bandido, a donde quiera que vayas con tu música favorita. Óyeme, abre su quinta función, este cantante urbano, te cuento en minutos, próximo Insultando la Lengua, aquí en La Mega.

Igualmente está sonando bien chévere. Sigue Shakira y Burna Boy cosechando éxitos con Dai Dai, tema que fue de la Copa Mundial FIFA 2026. Oye, Arcángel sigue haciendo historia en Puerto Rico en el Choriceo al abrir una quinta función de su esperado concierto. El cantante promete llevar al público el mejor show de su carrera. Ya son 20 años en la música. Contiene la Mega 102.3, número uno. Para, nomás se pega jueves, presencia social, Olorcito a Friday.

0: Bueno, bachata de Hermoso Santos y Prince Royce aquí en la Mega 102.3, el número uno para lo más pegado. A donde quiera que vayas, aquí está tu música favorita. Dale volumen a la Mega.
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0: música nueva de Ozuna aquí en la Mega 102.3, el número uno para lo más pegado, a donde quiera que vayas, aquí pasándola bien. Y en minutos viene encendida de 3 a 7, Bárbara Morales en la Mega 102.3.
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en este jueves. Hola, hola, jueves de TVT aquí a la Mega 102.3, número uno en todo el noreste de Pensilvania. Llega Bárbara Morales a acompañarte hasta las 7 de la noche. Arroba la barbillo, así me tienes en todas las redes sociales. Así que desde ya, dale para allá y pide tu canción favorita al 570-980-1023, 570-230-4888.

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en esta tarde del jueves aquí a la Mega 102.3. Bueno, el condado de Lackawanna, las autoridades acaban de decidir rendir homenaje a una de las figuras más reconocidas de la música estadounidense. Vengo con toda esta información. ¿A quién será y qué es lo que harán? Todo eso aquí a la Mega. No.

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0: si tú eres de esos hombres que ponen cara, que te molesta todo, mi amor, quédate en tu casa. Cuenta si no salimos. Ay, ay, ay, vamos a esto. Una de las grandes figuras de la música estadounidense será homenajeada en el noreste de Pensilvania, especialmente en Scranton. El condado de Lackawanna ha declarado el 25 de septiembre como el Día de Apreciación de Dolly Parton. Este reconocimiento es a su trayectoria musical y especialmente a todo el trabajo que ella hizo a favor de los niños. Los que no saben o los que no habían escuchado su nombre, aunque yo dudo, Dolly Parton es fue una de las artistas más reconocidas de la música country. Ella fue cantante, compositora, ¿qué más? Actriz, empresaria. Pero ella construyó una carrera que se extendió durante muchas décadas con mucho éxito, como fue 9 to 5, Jolene, I Will Always Love You, entre otros. ¿Qué pasó? Que más allá de ella estar en los escenarios, ella trabajaba directamente con los niños. En el 1995, Dolly Parton creó lo que fue Imagination Library, que fue un programa que entrega libros gratuitos a niños pequeños con el objetivo de fomentar el amor por la lectura. Este programa llegaba a Lackawanna County. O sea, esos libros que ella regalaba le llegaban todos los años al condado de Lackawanna. Entonces, gracias a eso, gracias a su gran labor, a su gran esfuerzo, que estos libros llegaran a los niños del estado de Lackawanna, por eso los comisionados decidieron declarar el 25 de septiembre como el Día de Apreciación de Dolly Parton. Además, ¿por qué el 25 de septiembre? ¿Por qué 925? Bueno, porque ese es el número del area code de donde Dolly Parton nació. Así que todo está ahí enlazado. Qué bueno, porque muchas personas no ven el esfuerzo que hacen los demás. Sin embargo, Dolly Parton partió ya de este mundo. Me hubiera gustado que se lo hubieran dado en vida, no cuando una persona ya pasa de este mundo, le ponen el día así. Este es el día de apreciación a Dolly Parton, pero en vida, señores. Aprendan a hacer las cosas en vida. Dejen de esperar que esa persona ya no esté con nosotros, que ya no respire, que ya no te pueda decir cuánto te quiere, cuánto te aprecia. No hagan eso. Yo siempre digo que es mejor expresarse ahora. Y quizás si tú tienes un conflicto con un familiar, con un amigo, sanar eso desde ya, no esperar que esa persona no esté fuera de este mundo. Pero pues lo hicieron ahora nuevamente. Está bien que lo hicieron. Para mí, lo hicieron tarde. Se lo tenían que dar en vida, pero tenemos el 9-25, el 25 de septiembre, como el Día de Apreciación de Dolly Parton en el condado de Lackawanna. Así que felicidades.
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0: muy bien.
1: Vivir

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Romeo Santos y Prince Royce, aquí a la Mega 102.3, y está molesto Prince Royce porque ya salieron las categorías y salieron las nominaciones de Latin Grammy, de los Latin Grammy, que viene por ahí bajando. Sin embargo, dejaron, supuestamente, según Prince Royce, dejaron afuera a la bachata. Y este muchacho le dejó un listín, el listín diario. Se lo puso en su red social y le dijo, mira, dime, ¿qué es lo que? ¿Cómo que me dejaron la bachata afuera? Pero, ¿será que no le está llegando allá? ¿Que todavía Romeo Santos está cantando? ¿Que todavía no le está llegando que Prince Royce le está dando duro a la bachata? O quizás ellos no han escuchado todavía de Dalvin la melodía. Yo sé que me van a atacar y me van a decir que dónde voy a dejar estos grandes artistas, que si Elvis Martínez, que si Teodoro Reyes, que si Raulín, ¿dónde voy a dejar todos estos artistas? Yo estoy hablando de los que vienen subiendo. O sea, es una falta de respeto de los Latin Grammy que dejen afuera la categoría de la bachata. Yo entiendo, a estos grandes artistas no les importa eso. Ya a ellos les da lo mismo. Ellos como quiera están haciendo su dinero. Pero para Prince Royce es muy importante. Para Romeo Santos es importante. Y ahora para Dalvin la melodía, más todavía. Pero yo sé que ahí va a estar Dalvin.

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Silvania arroba la Barbie yo. En todas las redes sociales, no dejes para mañana lo que puedas hacer hoy. Ay, qué linda me escuché. Oye, venga por ahí hablándote de Alex Sintek, que nuevamente se burla del acento de los boricuas y vuelve a tirarle o a criticar a reggaetón. No te muevas, vengo con todo eso aquí en la número uno.

0: Cintia, están pendientes, ¿ah? Están bien pendientes a lo que yo hago. De que, Bárbara, tú estás que tú te besas tú misma. ¿Cómo así? ¿Cómo así? ¿Cómo que yo me beso yo misma? Ay, ay, ay. Bueno, pues, si tú no te miras al espejo y tú dices, tú estás linda, mami, ¿quién te lo va a decir? Si tú no te miras en el espejo y te dices, eres inteligente, eres una mujer luchadora, ¿quién te lo va a decir? Porque por ahí anda el ser humano buscándole los defectos a los demás. Entonces, tenga, tómelo de ejercicio todos los días. Usted pararse frente al espejo y decir cosas bonitas. Háblese bonito. Busque sus cualidades. Seguro, es un ejercicio. Después me dicen cómo le va. Y un besito a Cintia, mi gente de Wallsbury, siempre activos. Oye, vamos a esto. Alex Sintek vuelve nuevamente a estar criticando a los boricuas y al reggaetón. Alex Sintek, vamos a escuchar exactamente lo que hizo esta joyita de hombre. Ay, Dios.
1: Güey, habla como mexicano, güey. No hable como puertorriqueño. Porque somos corazones invencibles. Y Sintek es invencible. ¡Venga!
0: Nuevamente, voy a ponerlo nuevamente. Él es otra cosa.
1: Somos mexicanos, güey. Habla como mexicano, güey. No hable como puertorriqueño. Porque somos corazones invencibles. Y Sintek es invencible. ¡Venga!
0: Vamos a escuchar lo otro que él dijo también.
1: Entre más me digas eso, menos voy a cantar. Güey, ¿nunca quisiste ver la verdad de Alex Sintek? Es la primera vez que lo estoy diciendo en 15 de septiembre. Y tú, canta la de Juan Gabriel, güey. Y aparte, esa canción que me estás pidiendo no es mía. Esa es del Buki. No hay nada más difícil que vivir sin ti. Entonces pídanme mías. ¿Quién quiere subir al escenario? Les voy a cantar las que sí sean fans y traigan camiseta de Alex Sintek, porque la mayoría no traen ni son mis fans. ¿Quiénes son fans? ¿Tú eres fan? Vente, te voy a cantar. ¿Quién más es fan? ¿Tú?
0: Otro.
1: No va a haber más Alex Sintek, no va a haber más Juan Gabriel.

0: grandes de José José. Se acabaron, porque tienen 18 años, están vendiendo tacos y están en el Uber porque ustedes están oyendo corridos y reggaetón. No mames, hay más música, hay bolero, hay salsa, hay mariachi. Estoy muy emputado.
1: Ahora yo me pregunto, Alex Syntek, ¿no se ha preguntado por qué los contratos de él no les llegan? ¿Por qué muchas personas no quieren trabajar con él? ¿Por qué los promotores han decidido quizás trabajar con reggaetoneros o trabajar con otros artistas que con él? Pero ustedes están escuchando a este hombre. Y esto no tiene que ver nada de dónde él es su forma de ser. Alex Syntek es lo que le salen por los poros, es odio por los demás. Ahora él dice que las personas, que los músicos están manejando taxis, haciendo Uber Lyft, porque los reggaetoneros se están quedando con todo. Ahora, Alex, quizás son tus músicos, quizás son tus músicos, porque nadie quiere trabajar contigo como artista. Pero en Puerto Rico no hay solamente reggaetón. En Puerto Rico está hay cantantes como José Feliciano, está Chayanne, está Ricky Martin. ¿Qué me dicen de Luis Fonsi, Kany García, Tommy Torres, Enita Nazario, Lourdes Robles, Héctor Lavoe, Cheo Feliciano, Andy Montañez, todos esos artistas? No simplemente lo que Puerto Rico da son reggaetoneros. Y hay muchos, muchos, muchos artistas que hoy en día, muchos fallecieron, pero muchos de esos artistas que todavía están cantando, que todavía están haciendo dinero, que todavía sus músicos viven del trabajo que ellos le dan. Entonces, ¿de qué tú hablas? ¿Tus músicos se están muriendo de hambre por tu culpa? Porque nadie quiere trabajar contigo, nadie quiere trabajar con una persona egocéntrica, con una persona así, de esa manera, que lo que hace es, y antes yo te tenía respeto, te tenía respeto de pasado, porque lo que veo es que cada vez a ti te patina un poquito más el coco. Cada vez lo que yo veo es que la salud mental de las personas es cada día más y más importante y no le estamos prestando atención. Le estamos dando micrófono a locos como Alex Syntek. Le estamos dando micrófono a gente que se para frente a una multitud a crear odio. Porque esto no tiene que ver nada con México y no tiene que ver nada con Puerto Rico. Tiene que ver con él, con Alex Syntek. Que quizás él no está haciendo el mismo dinero que hacía antes. Mi amor, ¿tú te lo has buscado? Tú te lo has buscado por tu actitud. Por tratar mal desde los reporteros, desde tus músicos, o se te ha olvidado. O necesitas que saque todas las notas tuyas. Hay que aprender. Todo lo que usted siembre en esta vida, usted va a cosechar. Y Alex Syntek no ha estado sembrando manzanita ni florecita, nada de eso. Lo que ha sembrado es odio y lo que está cosechando es rechazo. Entonces tiene que pensar dos veces la próxima vez antes de hablar, y no de Puerto Rico, en general. Él tiene que aprender a hablar, porque si no te gusta el reggaetón, apágalo. Él dijo alguna vez que yo estoy de acuerdo. Los niños no deben de estar escuchando reggaetón. Hay música de reggaetón. Yo que hago maestría de ceremonias, cuando yo trabajo con un DJ, que usualmente es Poli, que yo me llevo a Poli, antes era DJ Home Flow, me lo llevaba para todos lados, que lo extraño bastante, a Home Flow. Cuando yo estoy en un ambiente familiar, yo miro bien al DJ. Y antes de entrar a la fiesta, yo le digo al DJ, ten cuidado que ahí hay niños, ten cuidado con lo que tú vas a tocar. Y las canciones que vas a tocar, necesito que sean limpias, porque si no, lamentablemente, olvídate de esa canción. Entonces, con eso yo estaba completamente de acuerdo con Alex Syntek. Cuando él habló, cuando él se expresó acerca de estas canciones, con todas estas malas palabras y estos niños menores de edad escuchándolas,

0: Yo estaba completamente con él, pero el odio que él está generando hacia Puerto Rico, hacia los reggaetoneros. Y no solamente eso, Danny Flow es mexicano, canta reggaetón y yo consumo la música de Danny Flow. Está también Bella K, que es también una reggaetonera mexicana, que yo también consumo música de ella. Entonces, ¿de qué él está hablando? Los reggaetoneros ya no todos son boricuas. Para más decirle, hay más reggaetoneros en Colombia que en Puerto Rico. Hay más reggaetoneros pegados en Colombia que en Puerto Rico. Así que, por favor, bájese de ahí y vamos a seguir. Es más, tú sabes que como no te gusta el reggaetón, te voy a poner una bachata. Aquí en la Omega.
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1: En esta tarde, aquí en la Mega 102.3, número uno en todo el noreste de Pensilvania. Yo soy Bárbara Morales. Oye, y un reggaetonero, los reggaetoneros últimamente están hablando mucho. Un reggaetonero acaba de decir que el diablo está molesto con él. ¿Por qué? Porque él está haciendo las cosas bien. Tiene una bonita casa, tiene una bonita familia, empezando por su esposo y por su hija. Él es Jay Wheeler, aquí en la Mega.
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Número uno en todo el noreste de Pensilvania, de la Mega 102.3. Hola, hola. Hoy se vale de todo menos llamar al ex. Oye, y si tu ex te pidió espacio, ya tiene precio viajar al espacio. Ya puedes ir a buscarlo, a ver, baby, ¿qué fue lo que pasó? Porque tú me pediste espacio. Ay, ay, ay. Bueno, pues esta agencia de viajes de la China ya te está dando un precio para poder viajar al espacio el próximo año 2027. Y esto es por solamente unos miserables $760,000. Así que si tienes unos $760,000 que te sobran, vete, págalos y ve al espacio y pregúntale a tu ex que si ya, ya está bien, ya vamos a volver, mi amor. Ay, qué mala.

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2: 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That utility work that's being done near the intersection of Route 315 and Oak Street in Pittston and Luzerne County, causing traffic disruptions on 315 and also on Interstate 81 South as traffic attempts to get off the interstate and get on to 315 or to the Pennsylvania Turnpike. So if you're heading in that direction, there's a backup. I'm Paula Degnan with your Pentella Data Internet Traffic Update on La Mega.
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Comenzamos, son las 5 de la tarde. Saluditos a mi Uber, a mi Lyft, mi gente que está por ahí en la carretera. Arroba la barbillo de este lado. Estoy activa en este jueves. Dime, ¿qué tú vas a hacer este fin de semana? ¿Qué lo que? ¿Con qué lo que?

Tego Calderón, de Puerto Rico para el mundo. Bueno, y el Centro Kennedy, el prestigioso Centro de Artes Escénicas de Washington, fue clausurado ayer miércoles por orden del presidente de Estados Unidos, Donald Trump, después de que un juez bloqueara rebautizar la institución con el nombre de Donald Trump. O sea, no me pusieron mi nombre ahí, que yo quería mi nombre. Como ustedes no lo hicieron, pues lamentablemente ciérrenme en esa porquería. Un niño engreído. Bueno, un viejo engreído a este punto. Más aquí la Mega.

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3, número 1 en todo el noreste de Pensilvania. Me encuentras en las redes sociales como arroba la Barbie. Yo saluditos a mis sucesores. Sí, yo tengo radio escuchas que son de 13, 14, 15, 16, 17 años. Esos son los locutores del mañana. Los conocí este fin de semana y van a estar haciendo su

training vienen por ahí. Un día yo voy a estar escuchando radio y yo lo voy a estar escuchando ustedes. Así que me encanta que jóvenes estén interesando tanto en las emisoras. Saluditos a Mili, que es una de las que está ahí siempre en sintonía. Por eso es que yo me tengo que cuidar. Me tengo que cuidar con lo que yo digo, con lo que yo le enseño a estos niños. Me tengo un peso arriba, terrible. Saluditos también a sus padres que le ponen la radio. Bueno, vamos a esto. No te muevas, que en breve te voy a revelar lo que dice un estudio de que uno de cada cinco hombres, ay Dios mío, ¿por qué ustedes hacen eso? Uno de cada cinco hombres. No se muevan, vengo con esa.

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2: Mucho besito, mua. Ay, ay, ay, que siga la música, que no pare aquí en la Mega 102.3. Bueno, vamos a meterle mano a esto hasta abajo. Oye, ay, Dios mío, atención hombres y atención mujeres. Según un reciente estudio, acaba de revelar que uno de cada cinco hombres usa la misma ropa interior toda la semana. Y que lo mismo Bosel. Lo mismo calzoncillo. Y esa barbaridad. Y ese disparate. Pero ¿qué es esto? Que se van a la discoteca. Y se ponen, o solamente se los cambian cuando van a una discoteca. Y esa barbaridad, ¿qué es lo que está pasando con los hombres? Según este reciente estudio, dice que los hombres se sienten más cómodos usando el mismo calzoncillo chillado. Yo quisiera saber, atención... Yo quisiera saber que si esos son los mismos hombres que van a estos clubs aquí del área, estos mismos hombres que se pasan ofreciéndote de que una bebida, mi amor, ¿qué tú estás bebiendo? ¿Cuál es la necesidad? O esos son los mismos hombres, oye, que andan en carros que están, tú sabes, carros que están al día, carros del año. ¿Serán esos mismos hombres los que se pasan cantando?
3: ¡No! ¡Nosotros somos profesores! ¡No! ¡Nosotros somos jornalistas!
2: ¡No! ¿Y qué son ustedes?
3: Entonces, ¿qué diablo es lo que nosotros somos?
2: Los que no se cambian los calzoncillos. Ustedes.

0: acompañándote en esta tarde del jueves. Barbarita Morales, completamente en vivo aquí en la Mega 102.3. Todavía tienes tiempo de comunicarte conmigo y pedir tu canción favorita al 570-980-1023, 570-230-4888. 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
2: 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Roadwork has traffic slowed on Interstate 80 westbound in Luzerne County in the area of Sugarloaf. It's between mile marker 253 and 250. There's some slowing in that area.

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sigo aquí contigo hasta las 7 de la noche. Barbarita Morales, arroba la barbichopa a ti en las redes sociales. Así que dale para allá. Reclama lo que es tuyo. De Puerto Rico para el mundo también. De Colombia. Papi y mami hicieron a Bárbara Morales. Colombia y Puerto Rico se juntaron. Oye, nos vamos para la disputa por regalías de esta cantante. No la dejan descansar en paz. No te muevas, tengo toda la información aquí en la número 1, la Mega 102.3. Somos número 1, baby, ya.

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Ya puedo decir, yo sé ya, vamos a esto. Bueno, una disputa entre hermanos acaba de llegar a la corte y es por las regalías y los derechos vinculados al legado de Selena Quintanilla, que habría escalado de una forma que Ivy Quintanilla dijo, tú sabes que ya yo no voy a estar en este dime ni diretes contigo. Vamos a la corte y ya cerramos con esto. Según fuentes, la hermana de Selena Quintanilla quería ya salir de su parte, quería vender su porciento de las acciones que tenía, y Ivy Quintanilla le dijo que no, que si ella iba a vender su parte, de esa parte que ella iba a vender, le tenía que dar también un porciento a él. Yo creo, a mi entender, que Ivy como que se está pasando de glotón. Yo me quedo con lo mío, pero también si tú vas a salir de lo tuyo, yo quiero un porciento de lo tuyo. ¿Qué ustedes creen? Vamos a ver en qué queda todo esto, porque también yo quiero saber por qué la hermana de Selena Quintanilla quisiera salir de eso, de las regalías, de los derechos a las regalías, porque son todos los años que ella recibe su dinerito. ¿Qué esfuerzo ella está poniendo en todo esto? Que quiere salir ya de eso. Bueno, vamos a estar pendientes a esta demanda. Este conflicto entre familia que no dejan a la pobre Selena Quintanilla.

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1: 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Still some residual slowing on Interstate 81 South in Luzerne County. It's right at the 175 A and B exits for Pittston, DuPont, and the northeast extension of the Pennsylvania Turnpike. So if you're heading in that direction, there's still some slowing. I'm Paula Degnan with your Pentella Data Internet Traffic Update on La Mega.
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Gillo Sarante, aquí a la Mega 102.3. Búscame en las redes sociales. Me encontrás como arroba la barbillo. Yo siempre estoy compartiendo cositas para ti. Bueno, que en paz descanse la periodista aérea Eliana Moreno, conocida por sus reportes de telehelicóptero para NBC4 y Los Ángeles y también Telemundo 52. Ella murió este pasado martes tras estrellarse el helicóptero en el que cubría una noticia en California.

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Romeo Santos, aquí a la Mega 102.3. Bueno, el vicepresidente J.D. Vance pidió otra oportunidad a los ciudadanos estadounidenses para que voten por los republicanos en las elecciones estas que llegan el próximo noviembre. Así que él básicamente en su discurso habló un poquito de inmigración y él está explicando que han impulsado una nueva reforma. Así que él dice, piensen dos veces, si nosotros ganamos la cosa va a ser diferente. ¿Qué usted cree?

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